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1: Listo, va.

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1: 7:17 en Olímpica Estéreo. Aquí estamos en la Viejoteca Olímpica, hoy lunes festivo. Hoy 29 de junio de ese año 2026. Saludo muy especial para todos. Por acá tengo ya muchos reportes de sintonía, muchos oyentes desde muy temprano reportando sintonía. Me dicen que dice por acá me dicen que dice. Desde San Cayetano, María Consuelo Rincón nos reporta sintonía, gracias. Por acá también nos dice, hola Olímpica. Ah, claro que sí, con todo el gusto. Ya están pidiendo para acá algunas canciones. Dice Olímpica, buenos días, muchas gracias. Para que me hagan el favor de saludarme, por favor. Bueno, con todo el gusto, ya los voy a saludar, pero déjeme el datico. Hola Olímpica, un saludo para mi novia Ángela María López en Chinchiná, de parte de Juan David Cardona, y para mi amiga Claudia. Un saludo ahí para el amigo Juan David Cardona, fiel oyente de Olímpica Estéreo. Ahora muchos oyentes a través del WhatsApp Olímpica 320-5444-897 de Olímpica Estéreo.

0: Bueno, y no tengo a quién echarle la culpa porque no está ni Barbarita ni Don Emetido, pero por acá se me cerró, me cerraron el WhatsApp Olímpica. Ya lo voy a habilitar de nuevo para saludar más oyentes ahora más adelante. 7 de la mañana, 19, yo escucho Olímpica porque me pone de todo.
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0: Está la música de la Viejoteca Olímpica. Y está Jaime Ley, el desamor. 7:19 en Olímpica Estéreo.

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1: La Viejoteca Olímpica, hoy lunes festivo, son las 7 de la mañana, 47 minutos. Ya los acompañamos, Rommel Patiño, en la dirección, Freddy Stewart. En un día muy soleado, muy caloroso. Esta mañana está muy... Ese sol está picando, pero fuerte, oiga. Ahí me tocó bajar un poquito por acá la persiana. Porque, ay, Dios mío. Porque es que eso sí entra, ese calor así impresionante. Una cosa de locos, como decimos por ahí. Buenos días, Olímpica. Yo escucho Olímpica porque me pone de TV. Bueno, reportando sintonías de Manhattan, Nueva York. En los Estados Unidos, allá está el Richie. El Richie siempre con Olímpica Estéreo. Allá está, desde Manhattan. Manhattan. Me piden algo de Rodolfo Icardi, suena más adelante, dice, por favor, viejo baúl de Rodolfo Icardi, yo escucho Olímpica porque me pone de todo bien bueno. El amigo John Medina desde Pueblo Rico, Risaralda. Qué bueno, toda la gente también de los diferentes municipios que nos reportan sintonía a esta hora de la mañana, 7:48 minutos, 7:48.

0: Un saludo muy especial para todos ustedes. Yo escucho Olímpica porque me pone de todo bien. Bueno, Freddy, excelente programación. Un saludito aquí desde La Linda. Gracias. Hola Olímpica, buenos días. Por acá nos mandan un mensaje. Dice que hoy sea un día de bendiciones para cada uno de nosotros. Buenos días. Amén, qué bonito. Muchísimas gracias. Pueden reportar sintonía, dónde se encuentran, qué están haciendo fuera de escuchar Olímpica Estéreo, si están de pronto viajando, si están de pronto para en la finca, no sé, en alguna parte, están en la casa descansando. Nos pueden reportar sintonía a través del WhatsApp Olímpica 320-5444-897. Al amigo Juan David, gracias, qué bueno siempre por estar ahí conectado. Hola Olímpica, buenos días, soy Lucy. Yo escucho Olímpica Estéreo porque me pone de todo bien bueno desde La Pradera. Freddy, para escuchar Sombras de los Betas, gracias. Bueno, con todo el gusto, ya viene entonces la canción. Viene también por ahí la de Rodolfo Icardi que me pidieron. Hola Olímpica, Freddy, ¿dónde estaban metidos? Ah, no, ellos descansan los festivos, hay que dejarlos descansar. Déjalos descansar. Oiga, durante estos días se han presentado algunos ventarrones por acá en Manizales. Impresionantes. Una cosa, pero tremenda cuando no ve esos videos por ahí cuando se dan los ventarrones. Aquí les tengo el ventarrón, vea, aquí en la Viejoteca Olímpica.
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2: Don Paco de María, 8 de la mañana, 9 minutos en Olímpica Estéreo, 8 de la mañana, 9 en Olímpica Estéreo.
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0: Bueno, a través de la aplicación de Olímpica Estéreo nos escuchan bastante en diferentes lugares, ciudades, países. Por acá dice: hola Freddy, buenos días, reportando sintonía desde Málaga, España. Un saludo a mi familia Ocampo Ceballos de parte de Joanny. Y gracias por tan excelente programación. Un abrazo, mi Manizales del alma. Yo escucho Olímpica porque me pone todo bien bueno. Un saludo a Joanny desde Málaga, España. Hola, los escucho desde la app y quiero conversar con ustedes. Claro que sí, nos pueden escribir en el WhatsApp de Olímpica Estéreo. Hola, buenos días, soy Yuli Carolina de Villamaría y quisiera escuchar Limoncito con Ron. Bueno, viene más adelante, que ya me han pedido algunas de Rodolfo Icardi por acá. A ver, ¿quién más está acá? Hola, Olímpica, para participar me llamo Luceli Dárraga. Saludos para Luceli Hidárraga desde Villamaría. Hola, buenos días, Olímpica. Yo escucho Olímpica porque me ponen de todo y bien bueno para saludar a los amarillitos al 2657 y al 0568. Bueno, ahí están escuchando Olímpica Estéreo. Un saludo a los amarillitos que hasta ahora están con Olímpica Estéreo.
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0: 8 de la mañana, 16 minutos, 8:16, entonces para el 2657, el 0568, una canción de Pastor López, listo, ya viene, viene más adelantico. Claro que sí, para saludar a los amigos conductores profesionales al volante, siempre con Olímpica Estéreo. Para acá dices que hora de hacer chimichanga. Como diría Homero Simpson.
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0: Gracias, Homero. 8 de la mañana, 17, para acá. Hola, Olímpica, Freddy, buenos días. Para saludarlos desde Villamaría, yo escucho Olímpica porque me pone de todo bien bueno y muy buena la programación. Freddy, ¿sabes que me puede poner una del charrito? Claro. Dígame cuál, del charrito negro, y se la programamos ahora más adelante aquí en la Viejoteca Olímpica. Hoy, lunes festivo, con Olímpica Estéreo 89.7.
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Bueno, saludo para acá para más oyentes. 8 de la mañana, 46 minutos en la Olímpica Estéreo. 8 de la mañana, 46. Dice: hola Olímpica, muy buenos días. Señores locutores de Olímpica Estéreo, muy buenos días. Cordial saludo para ustedes. Los saludos desde acá, desde Costa Rica. Para mí, un saludo a Colombia, a Omar en Marsella, Risaralda, en la empresa Cotransmar. Muchas gracias. Bueno, excelente para ellos el saludo especial. Aquí me dicen: hágame un favor para saludar a la familia Quintero Morales en el barrio San Sebastián, de parte de Jorge Pereira. Saludo para Jorge, que siempre está ahí sintonizado con Olímpica Estéreo 89.7. Buenos días, Olímpica. Para un saludito para Pajarito, el carnicero. Que Dios los bendiga. Dice: un saludo para mi papá Jaime González y para Rosalba Cardona en Chinchiná. A ellos el saludo especial, claro, a todos los que hasta ahora nos reportan sintonía y diferentes municipios también. La gente de Anserma, la gente de Chinchiná, oyentes que nos reportan sintonía también desde Viterbo. Ese me hizo el saludo desde Viterbo. Dice: hola Olímpica, Freddy, buenos días. Aquí en Viterbo escuchando Olímpica porque nos pone todo bien bueno. Para ver si nos puede poner una canción. A ver, ¿cuál canción? A ver, que me coloquen aquí cuál canción quieren escuchar. Más adelante aquí en la Viejoteca Olímpica. La voy a olvidar. Listo. Viene más adelante entonces. 8 de la mañana, 48 minutos en Olímpica Estéreo. Yo escucho Olímpica porque me pone todo y bien bueno. Oiga pues, como dice esto de rico. ¿Eh? Y bien.

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0: Hombre, muchachos, ¿ustedes qué horas tienen? 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
1: Es que cuenten a ver, no es que yo estoy solo acá, un Paco, hombre, por Dios, hombre. 9 de la mañana, 13 minutos en Olímpica Estéreo, 9 de la mañana, 13. Ahí está la hora, don Paco, 9, 13 minutos en la Viejoteca Olímpica, hoy lunes. Lunes festivo, hoy 29 de junio. Saludo para oyentes, dice, reporto sintonía desde la vereda Aguacatal de Neira, Marco Antonio Murillo, para una canción, Mujercita Buena, de Pastor López, bueno. Saludo para acá, para Magnolia Arcila, reportando sintonía, los escucho desde la app y quiero conversar con la emisora, dicen. Hola Olímpica, los escuchamos desde las Pesebreras, Rancho Pipintá, en Tenjo, Cundinamarca. Les enviamos un saludo muy especial a Nicole, que ayer estuvo cumpliendo sus 14 añitos. Un saludo para sus papás Andrea y Marcos y a su hermanito Mateo en La Linda, en Manizales, mi Manizales del alma. Bueno, un saludo a los amigos de las Pesebreras, Rancho Pipintá, en Tenjo, Cundinamarca. Están escuchando Olímpica Estéreo y nos reportan sintonía. Lo hacen a través de la aplicación. Otro saludo desde Málaga, España, de John Jairo. John. Dice John, un saludo grande desde Málaga, España, para mi madre Isabel y mi familia. Debe ser John Freddy o John Fernando o John Francisco. Acá dice John F. Bueno, un saludo ahí para John F. John Fitzgerald. John Fitzgerald. Hola Freddy, buenos días. Reporto sintonía, Beatriz Guarín Muñoz de La Pradera. Y reciban un respetuoso saludo y les deseo un feliz día. Que Dios los bendiga siempre. Yo escucho Olímpica porque me pone todo bien bueno. Beatriz, gracias. Tan bella como siempre, reportando sintonía, escuchando Olímpica Estéreo.

0: Dice por acá, un saludo para mi papá Jaime González y Rosalba Cardona en Chinchiná. Nos decía ahorita Juan David, claro que sí, para ellos el saludo. Como siempre, claro, escuchando Olímpica Estéreo. A todos los que nos reporten sintonía va el saludo especial. 9:15, yo escucho Olímpica porque me pone de todo.
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0: 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Oiga, eso suena chévere, Colombia Gana. Colombia Gana a Gana. Uy, es que donde ganemos, le cuento pues. Imagínese, si ganamos, jugaremos con Suiza o Argelia, creo yo. No, Suiza y... ¡ay, se me olvidó! Y si de ahí pasamos, nos tocaría por allá más adelante con Argentina. No. Oiga, no, como decían ayer los periodistas, no nos adelantemos, hay que ganarle a Ghana. Sí, claro, hay que ganarle primero. Pero el camino está ahí, ahí está y la ilusión sigue. 9:16, así que ya saben, para este próximo fin de semana... estaremos de nuevo el próximo viernes en la Casa Futbolera Antigua Puerta Negra al lado de la Viquina para disfrutar de, seguir disfrutando los partidos del Mundial y, cómo no, los de la Selección Colombia. 9:16 en Olímpica Estéreo.

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1: Veo mucha gente pasar por acá con el paraguas, pero no porque está lloviendo, no. Por el sol, por el calor que está haciendo. El paraguas es un invento muy bueno, solamente para taparnos del agua, ¿eh? Como algunos dicen paraguas, otros para sol. 9 de la mañana, 41 minutos en Olímpica Estéreo. El paraguas es un invento.

0: 9:44 en Olímpica Estéreo, Manizales, cosa con la Biblioteca Olímpica, el lunes festivo. El saludo especial para todos. A los amigos también del comercio, las cafeterías, las tiendas, los amigos de los almacenes, siempre con Olímpica Estéreo 89.7. Por acá nos dicen buenos días, Olímpica Estéreo. Rocío Rojas nos reporta sintonía, también dice saludo especial desde el condominio Bosque de la Florida en la vereda Palermo, dice Luz Adriana Arias, gracias. Hola Olímpica, mi nombre es Álvaro Rojas de La Pradera, yo escucho Olímpica porque me pone todo bien bueno y reporto sintonía de mi sitio de trabajo, dice Luis Carlos Incapié. Saluda a los amigos de la Bodega del Pañal, dice con la Biblioteca Olímpica, yo escucho Olímpica porque me pone todo bien bueno, gracias. Siempre en sintonía de Olímpica Estéreo. Muy bien, muchísimas gracias a todos los amigos del comercio, a los almacenes, que hasta ahora ahí están laborando, están ahí atendiendo a toda la gente que llega de la mejor manera, como debe ser, ¿no? Como somos los manizaleños. Un saludo al amigo, eso, este man va con la camiseta de Colombia hoy también, vea. Ah, esta semana es, Dios mío, vamos a estar esperando con ansias ese partido del viernes. Allá el amigo que va con la camioneta, vea, la bandera de Colombia, eso.
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0: Sí, señor, así es, allá va el hombre escuchando Olímpica Estéreo. Ahí le pegamos la pitadita también. La pitadita de la buena suerte, como diría don Jorge. Saluda al 2033, se va escuchando Olímpica Estéreo. Muy buenos días, ¿cómo están? Bendiciones para todos ustedes. Gracias por darnos tanta felicidad y tanta alegría, con todo el gusto. Para eso estamos acá. Y eso que hoy no estaba ni metido ni Barbarita, o si no, estarían toteados de la risa. Toteado de la risa, como dice la canción. Saludito para Albeiro Carvajal y para Luz Marina. Claro que sí, Albeiro Carvajal y Luz Marina están ahí escuchando Olímpica Estéreo en el kilómetro 41. ¡Qué belleza, qué rico! ¡Ay, amor! 9:46. En Olímpica Estéreo. 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Saludos entonces para Albeiro Carvajal y Luz Marina al kilómetro 41. Dice Freddy, reportan un fuerte temblor en Cali. Dios mío, vamos a ver la noticia, a ver qué pasó por ahí.

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3: La hora en Olímpica Estéreo, 9 de la mañana, 56, 9:56.
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Bueno, 10 de la mañana, 14 minutos en Olímpica Estéreo, 10 de la mañana, 14. Reporta en sintonía para acá. Dice buenos días desde Risaralda Caldas, Gloria Marina Acevedo, para saludar a Luz Adriana Echeverría, Dilma Acevedo, gracias. Reportando sintonía, escuchando Olímpica Estéreo 89.7.

Bueno, hay un dato que me estaba preguntando por acá un oyente, ya le voy a confirmar acá. Pues no sé, tengo que buscar por acá algún número telefónico. Claro que sí, qué bueno que están pendientes acá del WhatsApp de Olímpica Estéreo. Hoy no tenemos Olímpica clasificados, por acá me empiezan a llegar algunos clasificados. Recuerden que hoy no tenemos Olímpica clasificados. Estamos en la Viejoteca Olímpica hasta las 10 de, hasta las 12 del mediodía. A las 12 estaremos con los Vallenatos de Oro Dobles. Vallenatos de Oro Dobles, programación Olímpica Estéreo en la tarde y luego de las 5 de la tarde, nada más y nada menos que Olímpica para el Rancho de Dobles también. Una programación de fin de semana, de puente festivo. Y como siempre los acompañamos a ustedes en Olímpica Estéreo 89.7. Saluda allá a los muchachos, las muchachas de EMAS por acá. Ahí van, eso, gracias. Siempre escuchando Olímpica Estéreo, muchísimas gracias. Hola, buenos días, ¿cómo están? Bendiciones para ustedes, gracias por darnos tanta felicidad y alegría. Saludito que me enviaron ahora desde el kilómetro 41. También la gente que está en Santa Águeda reportando sintonía. Sintonía, reportamos sintonía de Los Cedros. Paula Andrea, gracias Paulita. Gracias por estar ahí escuchando Olímpica Estéreo. Muy bien. Ya viene la canción.

0: Freddy, excelente programación. Dios lo bendiga. Para escuchar una canción, pagarás. Listo, ya viene la canción, también pagarás. A los oyentes que me están pidiendo para acá canciones, gracias por estar ahí conectados con Olímpica Estéreo.
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0: Sale 10 de la mañana, 16. Yo escucho Olímpica porque me pone de todo.
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0: 10:48 en Olímpica Estéreo. Saludo para todos los oyentes hasta ahora. Dice ok, Freddy, muchas gracias. Sí, claro que sí. Hola Olímpica, yo escucho Olímpica porque me pone de todo y bien, bueno, feliz y bendecido día. Qué música tan chévere, me gustaría que por favor me pusieran una de Jason Jiménez y Alzate mi venganza, güey. Hola Olímpica, buenos días. Reporto sintonía, soy Adriana. Ah, ya viene la canción para Adriana también, ahora luego de las 11 de la mañana. Hasta las 12 vamos con la Viejoteca Olímpica y luego estaremos con los Vallenatos de Oro. No, hasta las 12, mediodía estaremos con la Viejoteca Olímpica hasta, y a partir de las 12, los Vallenatos de Oro dobles. Saludo para los amigos también que nos reportan sintonía del sector de Maltería. Ya están escuchando Olímpica Estéreo. Por acá me escribieron ahorita, a ver si encuentro el mensaje. A ver, está por acá. A ver, aquí dice... Saludo para Cristian, para Daniel y para Jaime, que están allá en el sector de Maltería. Ah, el sector de Juanchito, de Maltería, dice, estamos laborando y escuchando Olímpica Estéreo. Bueno, muy bien, un saludo para ellos, muchachos, gracias. Gracias por estar ahí, escuchando Olímpica Estéreo 89.7.
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0: 10:50 en Olímpica Estéreo, 10:50.

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3: En Olímpica Estéreo, 10 de la mañana, 56, 10:56.
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0: este viernes Colombia gana. 11 de la mañana, 14 minutos en Olímpica Estéreo. El saludo especial para todos los oyentes. Hola Freddy, muy buenos días, soy Emiliano Romero de Jesús de la Buena Esperanza para felicitarlo por el programa y reportar sintonía, para saludar a Alirio Romero y familia en Batero, Quinchía, y a María Romero y familia en Sausagua, y a Esther Romero y la familia en la salida para Arauca. Yo escucho Olímpica Estéreo porque me pone de todo y bien bueno. Listo, un saludo para Emiliano Romero. Si estuviera Barbarita diría, uy, qué nombre tan largo, Emiliano Romero de Jesús de la Buena Esperanza. Buenos días por acá, estamos bien en Salamina, felicitaciones por tan excelente programa el día de hoy. Me gustaría escuchar un disco de la Sonora Matancera. Bueno, hace un rato me sonó, pero bueno, quiero enviarle un saludo muy especial a toda la gente que nos escucha desde Salamina. Un saludo a todos allá en Salamina, escuchando Olímpica Estéreo. Gente de Salamina, Aguadas, Aranzazu, todos reportando sintonía y escuchando Olímpica Estéreo. Hola Olímpica, que Dios los bendiga, Freddy, excelente programación, gracias. Gracias por la canción. Ah, bueno, con todo el gusto. Hola Freddy, le reporto sintonía de Santa Cruz de la Sierra, soy Juan y quiero enviar un saludo muy especial a la familia Galeano Quintero en Manizales, en el barrio Cervantes. Listo, muy bien. Saludo especial y desde Santa Cruz de la Sierra están reportando aquí sintonía escuchando Olímpica Estéreo. Hola Freddy, sí, Colombia gana. Bueno, esperemos que ese partido es el próximo viernes y estamos con toda la actitud. Sí, señores.
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0: 11 de la mañana, 17 minutos, ya 11:17. Oiga, qué calor, ¿eh? Y eso que tengo el aire prendido. Uy, pero es que está calentando muchísimo. Está haciendo mucho calor, muchísimo calor. A ver, dice por acá, hola Olímpica, reporto sintonía, escuchando Olímpica Estéreo desde el centro de la ciudad para pedir una canción. Yo escucho Olímpica porque me pone de todo y bien bueno. Y también a los amigos desde Chinchiná, por acá me reporta sintonía Juan Camilo, David y... Ah, bueno, David, dice, escuchando Olímpica Estéreo. Yo escucho Olímpica porque me pone de todo y bien bueno.
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2: Hoy este viernes Colombia gana. Colombia gana, sí señores. Ay, ay, ay. Qué belleza, hermosura. 11 de la mañana, 50 minutos en Olímpica Estéreo, ya la parte final de la Discoteca Olímpica, hoy lunes festivo, saludando a más oyentes, ya se viene Brasil-Japón. Brasil-Japón, partido a las 12 del mediodía, luego a las 3:30 hoy juegan Alemania-Paraguay.
3: Ahí va Gabriardo, Carleto, Ancelotti. Bueno, vamos a salir a jugar un buen partido hoy. Y vamos a ganar, a tratar de ganar los Paraguay, que es una muy buena selección.
2: Bueno, gracias, Ancelotti, Carleto. Brasil-Japón a las 12, Alemania-Paraguay a las 3:30 y a las 8 de la noche, Países Bajos-Marruecos. Uy, buenos partidos hoy. Estos ya son los famosos mata-mata. El que pierda, chao. Ya uno de los primeros clasificados fue ayer, Canadá, que le ganó 1-0 a Sudáfrica. Mañana será Costa de Marfil contra Noruega, Francia, Suecia, México, Ecuador. Uy, van a estar buenos partidos de mañana. Vamos a ver, los partidos de ahora en adelante son buenísimos. Dios mío. 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
2: Por acá me están preguntando que si hoy había ayudita. No, hoy tampoco, hoy no tenemos ayudita festivo, no, pero mañana se van preparando, porque mañana vamos con las ayuditas para que sigan participando por los Olímpicos Bonos Recargados. A las 12 del mediodía estaremos con los Vallenatos de Oro dobles. Ahí en esa irita para acompañarlos a ustedes en la tarde, y también con Vallenatos de Oro dobles y Olímpica para el Rancho dobles. Así que todos muy atentos a la programación del fin de semana con Olímpica Estéreo.
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2: Esa canción me gusta bastante. Esto se llama La Cumbia Se Baila Con Ganas. Hay que bailarla con ganas, señores. ¿Sí o no, rico? Uy, 11:53 en Olímpica Estéreo.

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3: En Olímpica Estéreo, 11 de la mañana, 57, 11:57.
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1: Acompañándolos a esta hora con los Vallenatos de Oro en Olímpica Estéreo, la dirección es de Rommel Patiño Martínez. Zaira DJ con ustedes. Y hoy, lunes festivo, Vallenatos de Oro y doble. Nuestro WhatsApp Olímpica al 320-5444-897.
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1: Y viene un doble de la pandilla. Recordar, a esta hora en Olímpica Estéreo, Vallenatos de Oro.

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3: Una en punto en Olímpica Estéreo.
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Vallenato de Oro en Olímpica Estéreo y hoy lunes festivo doble. Un solecito delicioso, una tarde espectacular. Algunos también atentos a lo del partido de Brasil con Japón. Ay, ay, ay, Dios mío bendito. Seguimos haciendo fuerza, nosotros nos toca el viernes. Y por acá saludos a través de nuestro WhatsApp Olímpica al 320-5444-897 para nuestros oyentes, aquellos que están a esta hora conectadísimos con Olímpica Estéreo 89.7. Vámonos con un doble del binomio de oro en Olímpica Estéreo.

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3: 2:00 en Olímpica Estéreo.
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3: 2:56 en Olímpica Estéreo. 2:56.
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hoy acompañándonos con una excelente programación olímpica. Recuerden que hoy luego de las 5 de la tarde estaremos presentando Olímpica para el Rancho. Y hoy, como es lunes, nos vamos con dobles. Hoy a las 5 de la tarde, Olímpica para el Rancho.

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3: 3:57 en Olímpica Estéreo, 3:57.
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1: Bueno, nos vemos este próximo viernes ante la selección de Ghana. Pilas porque vamos a estar en Puerta Negra. Y vamos a estar, bueno, antigua Puerta Negra, ahora se llama la Casa Futbolera. Allí nos vamos a ver, nos vamos a encontrar. El partido pasado la pasamos muy bien. Hicimos muchísima fuerza, nos animamos, no, pero la pasamos delicioso. Obviamente, muy atentos al partido de la Selección Colombia. Hicimos fuerza, cantamos el gol que no era. Pero bueno, no importa. Yo vamos a recordar que pueden participar por la polla futbolera el próximo viernes en Milán. Allí queda la Casa Futbolera, antigua Puerta Negra, con Olímpica Estéreo Manizales 89.7 y Mix Radio.

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3: 4:56 en Olímpica Estéreo, 4:56.
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2: Compartiendo esta tarde de lunes festivo con Olímpica 089.7, la dirección es de Rommel Patricio Martínez. Zaira DJ con ustedes a esta hora disfrutando de la música de Olímpica para el Rancho. Hoy lunes festivo dobles. Así que tenemos esta programación tan especial para todos ustedes. Olímpica Estéreo Manizales 89.7. Olímpica para el Rancho.
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0: pica para el rancho el lunes festivo. También quiero saludar por acá a nuestros oyentes, para Anita, para don Mauricio, que siempre están conectados con Olímpica Cero Manizales 89.7. Ya reportaron sintonía. Qué bueno que estén ahí como siempre. Y también para esos oyentes que tienen esa cita, que esperan en los domingos de 5 a 8 y cuando no estamos
1: rancho,
0: porque al otro día es lunes festivo, pues están esperando el horario de Olímpica Pal Rancho. Mil y mil gracias por estar ahí conectados con nosotros.
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0: Por disfrutar de esta música para recordar. Y por tenernos ahí. Aquellos que a esta hora de pronto están con los amigos, con la familia, jugando dominó, parqués, rumicue, tantos juegos de mesa. O simplemente están sentados ahí en la sala de su casa. Chismoseando, hablando de cosas, riéndose un poquito, comiéndose algo delicioso, tomándose algo muy rico.
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0: Y escuchando Olímpica Estéreo Manizales 89.7 a esta hora, Olímpica Pal Rancho.
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0: Bueno, por acá más saludos. El reporte de sintonía a través de nuestro WhatsApp Olímpica al 320-5444-897. Les quiero recordar que para el próximo viernes estaremos en la Casa Futbolera apoyando a nuestra selección Colombia. Ya es el punto de encuentro. Nos vemos para que pasemos bien rico, para que disfrutemos del partido ante Ghana el próximo viernes. Ya saben, entonces, allí nos vemos y además de eso, para que tengan la oportunidad de jugar la polla futbolera. ¿Dónde queda ubicado la Casa Futbolera? Está ubicado en el sector de Milán, antigua Puerta Negra. Ahí nos vemos próximo viernes con Olímpica Estéreo 89.7 y Mix, apoyando a nuestra selección Colombia. Seguimos a esta hora presentando Olímpica para el Rancho y hoy dobles.
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0: Bueno, y vamos despidiendo este mes de junio con Olímpica Estéreo 89.7. Mucha gente entretenida con el Mundial, mucha gente también esperando el partido de la Selección Colombia el próximo viernes. Y también para el mes de julio con Olímpica Estéreo se vienen muchas invitaciones, así que pendientes porque tenemos muy buenas sorpresas para el mes de julio. Nos preparamos. La invitación, como siempre, para que nos sigan a través de nuestras redes sociales, @olimpicamanizales, tanto en TikTok como en Instagram. Y también nuestro fanpage Olímpica Estéreo 89.7 Manizales. A esta hora estamos presentando Olímpica Pal Rancho.
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